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0: buenos días tengan todos mis amigues. Esto es La Voz con Mariel Fiori. Soy Mariel Fiori. Tenemos un súper programa para ustedes. Tenemos un programa de inmigración y entretenimiento, así que muchas ideas, noticias, ideas para el fin de semana y también anuncios y noticias locales. Siempre tenemos que estar informados. Más adelante vamos a conocer a una persona que conocí yo por primera vez hace 2 semanas. Wow, ya pasaron 2 semanas. De la Conferencia de Periodistas Hispanos allá en Nueva Orleans, en Luisiana. Mike Berenguer, él es el director de noticias de Telemundo New Orleans. Él vino de España, se dijo, me quedo por un año, se quedó 11 años. ¿Por qué? Bueno, ya nos va a contar qué pasó. Más adelante vamos a hablar con el cantautor y guitarrista argentino-estadounidense Alejandro Meola. Él va a tener un concierto de rock en español, blues, folk y sonidos globales el próximo 13 de agosto aquí en Kingston, en Night Swim, y nos va a hablar muchísimo de esos detalles y de su música y de él mismo. Más adelante tenemos, como dije, muchas ideas para el fin de semana. Fran Waters, cofundador de My Kingston Kids, nos habla de la recaudación de fondos para la organización y también comenta sobre su participación en el 8º Festival Anual Afroamericano. Vamos a conversar con Martín Domínguez, cofundador del Festival de Cine del Valle del Hudson, que nos presenta la edición, nos presenta la edición de este año del festival, las películas y actividades que ofrecerá y la importancia de apoyar el cine independiente y las artes en nuestra región. ¿Sabían que había un festival de cine en el Valle del Hudson? Pues sí, en las próximas semanas, y Martín nos da todos los detalles. También de nuestros compañeros de Democracy Now en español vamos a estar escuchando una serie de 3 partes. Empezamos hoy con la primera y es sobre el tema de los 10 años de la ley promesa. El profesor Efrén Rivera, también el cineasta Juan Carlos Dávila, hablan de la ciudadanía por nacimiento en Puerto Rico y la situación de los agricultores del mar en Vieques. Bueno, yo digo que se viene con todo el programa de hoy. Vamos a una pausa y seguimos con más.
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0: Y para el comentario de hoy, varias noticias, anuncios locales, súper importante. El Consulado General de Guatemala en Nueva York te invita a participar de la mesa informativa gracias al apoyo de UIDN, la Red de Defensa de Inmigrantes del Condado de Ulster. Esto va a ser el próximo miércoles 12 de agosto, de la semana que viene, en 5 días, ya los tenemos por aquí. El consulado guatemalteco en Nueva York va a estar de las 4 a las 6 de la tarde. También van a estar haciendo trámites de registro civil como nacimientos, matrimonios, defunciones y autorizaciones. Y para conocer los requisitos puedes comunicarte al 212-686-3837 o mandarles un mensaje del WhatsApp al 917-406-5369. Así que si necesitas información sobre los servicios que ofrece el Consulado de Guatemala en Nueva York, puedes asistir a esta mesa informativa que organiza el Consulado General de Guatemala en Nueva York en Kingston, y la cual se realiza con el apoyo de la Red de Defensa de Inmigrantes, la UIDM. La cita es el miércoles 12 de agosto de 4 a 6 de la tarde en el Salón Parroquial de la Iglesia Santa Cruz, eso es la 30 de la Pine Grove Avenue en Kingston. En el evento se van a orientar sobre los servicios que ofrece el consulado y los requisitos que la comunidad necesita para tramitar cualquier documentación. También se van a estar realizando trámites de registro civil, específicamente nacimientos, matrimonios, defunciones y autorizaciones. Más información llamando al 212-686-3837 o enviando un mensaje por WhatsApp al 917-406-5369. Les cuento que el programa Asistencia a Víctimas del Condado de Ulster invita a la comunidad a un taller informativo sobre el asalto sexual y el abuso sexual infantil. El taller se va a ofrecer el viernes 14 de agosto a las 5 de la tarde, la semana que viene, y el sábado 15 de agosto a las 12 del mediodía. se realiza en el salón anexo de la lavandería de Broadway Bubble. Eso es en la 718 Broadway en Kingston. Los talleres son gratuitos y se llevarán a cabo en español. No son aptos para menores de 14 años, ya que se hablará sobre cómo protegerse a sí mismo, a sus hijos y cómo establecer límites saludables. Si tienes dudas, comunícate con Cristi Merino al correo camer@ulstercountyny.gov. Por si no sabías, ya arrancó la Feria del Condado de Ulster. Empezó el martes y sigue estando en viento en popa hasta el domingo 9 de agosto. La feria está organizada por la Sociedad Agricultora del Condado de Ulster y ofrece juegos mecánicos, espectáculos, música en vivo, exhibiciones agrícolas y de animales, comida y muchas actividades para toda la familia. Los terrenos de la feria se ubican en el 249 Libertyville Road en New Paltz. La entrada tiene un costo de $15, pero los niños menores de 10 años entran gratis. Para más información, visita Ulster County Fair. ¿Qué les parecieron estas ideas? Estos eventos yo creo que es muy importante, espero que lo tengan anotado porque se viene con todo esta semana de actividades. Vamos a una pausa y seguimos con más.
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0: Esto es La Voz con Mariel Fiori. Soy Mariel Fiori. Estábamos escuchando una canción llamada Corazón Aceituna de Alejandro Meola. Vamos a estar hablando con él más tarde, así que vamos a estar escuchando un poco de su música en el programa de hoy. Les presento a mi siguiente invitado, Mike Berenguer. Él es el director de noticias de Telemundo Nueva Orleans y lo conocimos en la conferencia de periodistas hispanos hace un par de semanas. ¿Cómo estás, Mike? Bienvenido.
1: Buenos días, María. Bien.
0: Bueno, Mike es un nombre, es tu segundo nombre. ¿Cuál es tu primer nombre? Contanos
1: Miquel.
0: Un poco.
1: No, mi nombre es Miquel, soy español, catalán, exactamente, y mi nombre es Miquel con Q de queso. Entonces aquí todo el mundo se equivoca y me llaman Miguel en lugar de Miquel. Entonces al final decidieron llamarme Mike, era más corto, más rápido, y ahí se quedó. Entonces, bueno.
0: Hablando que ahí se quedó, llegaste hace 11 años a Nueva Orleans, dijiste
1: sí.
0: Un año, pero te quedaste 11. ¿Cómo fue eso? ¿Cómo llegaste aquí?
1: No, llegué aquí, bueno, aparte de la crisis que había en España y, bueno, y otras cosas personales, el caso es que un amigo mío, buen amigo mío que lo conocí en Barcelona, es músico y profesor de música en Tulane, la Universidad de Tulane, quedamos aquí para montar un festival hispano en New Orleans, porque aquí es la ciudad de los festivales, entonces me venía un mes y me pasaba un mes con él y me encantó la ciudad. Esta ciudad tiene una cultura increíble, la música, la comida, todo. Y bueno, digo, voy a probar. Ya trabajaba con Telemundo, hacía reportajes Centro y Sudamérica, y España y Europa también. Entonces, bueno, ahí me enganché y me quedé.
0: ¿Cómo llegaste a ser director de noticias? ¿Y qué quiere decir ser director de noticias?
1: Pues eso, dirigir el noticiero. Tenemos Telemundo, las afiliadas de Telemundo en todos los estados tienen, la base es hacer noticias locales, o sea, aparte de tener la programación nacional, que es la que fluye todo el día, tenemos espacios en la tarde, en la mañana, en la tarde y en la noche para poder noticiar lo local. Y eso es, gestionar la noticia local, crear contenido y tratar de que la gente, la comunidad de aquí esté informada.
0: ¿Cuántas personas trabajan en tu equipo?
1: Calculo, bueno, es que tenemos dos emisoras de radio y dos de televisión, que es una en Baton Rouge también, la acabamos de tener hace poco. Entonces somos unos 15 más o menos, no mucho.
0: No,
1: Somos un equipo pequeño porque, digo, no tenemos grandes shows. Sí que hacemos alguna cosa aparte de las noticias, pero básicamente es noticiero.
0: Noticiero total. Bueno, estabas muy involucrado con la conferencia de periodistas hispanos. Háblame un poquito, ¿qué fue tu trabajo ahí? Te vi en el Museo del Jazz, que fue increíble también ese evento. Contanos un poco.
1: ¿Te gustó la paella?
0: Me encantó la paella.
1: Eso fue una sorpresa de un amigo, un buen amigo mío. Tenemos una asociación que se llama Española y él decidió hacer una paella para todos los invitados de
0: Nash.
1: Era
0: una cosa de como de 1,5 metros de diámetro, ¿no?
1: Sí.
0: Impresionante esa paellera.
1: Impresionante. No, y que la paella tiene la cosa especial de la paella es que hay que comerla recién hecha, si no, no. Y por eso la tuvieron que cocinar allí en la puerta del Museo del Jazz. Suerte que tenemos buena amistad, buena relación con la gente del museo y ellos nos permitieron hacerlo. Pues sí, la Asociación Nacional de Periodistas por primera vez en 42 años llegó a New Orleans. Eso fue, bueno, gracias a Duni Albir también, la presidenta de Nacional, que apoyó bastante el proyecto, y Janet Guillem, la directora, porque creemos que nos hace falta pues ese apoyo, ¿no? De la asociación aquí en el sur de los Estados Unidos, en Luisiana, para básicamente conseguir más apoyo por los estudiantes bilingües y todo lo que representa una conferencia del NICE durante una semana.
0: Claro, la conferencia es, yo ya soy periodista de carrera, digamos, no estoy buscando trabajo por ahora, creo que estoy bien, pero
1: cuando
0: mucha
1: quieras, te vienes para acá.
0: Sí, pero mucha gente está siempre, hay muchos estudiantes o recién graduados que andan a la conferencia para eso, para encontrar oportunidades. Hay trabajo en Telemundo New Orleans, ¿qué hace la gente que trabaja contigo? ¿Qué es lo que buscas?
1: Bueno, hay de todo. Tenemos los reporteros, tenemos locutores de radio, tenemos vendedores, obvio, marketing. Mañana, por ejemplo, hay un evento del Back to School. Hace poco, con el Mundial de Fútbol, hemos tenido actividades grandes que hay que organizar también. O sea, siempre hay alguna cosa que hacer. Diferentes departamentos, ¿no? Y en noticias, pues producción, master control, porque recibimos la señal, de aquí la tenemos que cocinar para poner los anuncios locales y la programación local.
0: La tengo que cocinar.
1: Sí, trabajo hay, ¿no? O sea, es y siempre hay depende, ya digo, no somos un equipo muy grande, somos una estación pequeña, Pero sí, se va moviendo. Y luego, si hay algún reportero o algún periodista que sobresale mucho, pues se nos los llevan, que es lo que suele pasar, ¿no? Alguna estación más grande, pss,
0: Se los
1: se me
0: roban.
1: llevan, los buenos reporteros se me los llevan.
0: O sea que muchas veces la estación de ustedes es una manera de crear una incubadora.
1: Exacto. Sí que tenemos un noticiero local que, bueno, por suerte lo hemos hecho por años. Yo también venía de una cultura europea. Y gustó en Telemundo, entonces lo han utilizado como ejemplo para otras estaciones pequeñas, por los recursos, digamos, ¿no? Porque no podemos tener tres carros en la calle, ni 10 reporteros, ni acudir a todas las cosas que pasan. Entonces sí que miramos de ayudarnos como podamos con otras estaciones americanas también de aquí, para tener noticias y asociarnos en cuanto si ellos necesitan algo en español, se lo damos nosotros aquí. Somos la única estación en español en Luisiana, al aire.
0: Impresionante. ¿Qué hacías en España como periodista? ¿Eras periodista también en
1: Sí.
0: España?
1: Sí, bueno, lo que pasa es que allá me dedicaba un poco más a la política, al mundo político. Estaba los últimos años, 7 años, y estuve instaurando el sistema de. En aquella época, te hablo del año 2005-2007, aún. Se estaba instaurando el tema de las redes sociales, ¿no? En los ayuntamientos. Entonces yo estaba como director de la agencia de prensa del ayuntamiento en una ciudad y también colaboraba con otros periodistas, con otros ayuntamientos para promover cosas de la ciudad, básicamente.
0: O sea,
1: No era. Y
0: eras de
1: me
0: la
1: gustaba.
0: parte
1: Sí.
0: de prensa, como de no eras el reportero, sino, ¿cómo se dice? Los del otro lado, public
1: El
0: relations.
1: productor, básicamente hacía de productor.
0: Eres
1: Y me
0: public relations.
1: gustaba, y una de mis pasiones siempre ha sido escribir, ¿no? O sea, entonces sí escribía para revistas y a veces les escribía notas. Porque yo, me si algo me enamoró del periodismo, a mí siempre ha sido el escribir, ¿no? El poder escribir columnas y tal. Aparte de que mi mentora, que era la mamá de mi mejor amigo, una gran periodista y columnista del país, me inculcó ese cariño por escribir, ¿no? Por hacer las notas. Es más, recuerdo que cuando llegué aquí en el año 2015, la directora de noticias que estaba en ese momento, que necesitaba un redactor, nada más le hice una nota y le encantó, ¿no? Le gustó la manera de escribir. Supongo que también porque era español, ¿no? Y al ser español, dice, ah, tú estás escribiendo de verdad, no es aquello leer y traducir, ¿no?
0: Estás
1: Digo, pues
0: escribiendo.
1: no sé, la verdad es que me quedé sorprendido, ¿no? Pero le encantó, dijo, no.
0: Bueno, me alegro un montón, Mike. Entonces, ¿estás publicando cosas también? ¿Dónde podemos encontrarte?
1: No, no, ahora no estoy publicando porque no me da tiempo a nada. Realmente estoy dedicado 100% a la estación. También, bueno, yo hice ingeniería informática también y entonces una de las cosas que me toca también es dirigir el departamento de ingeniería de aquí. Ahora, justamente con el tema del mundial, hemos tenido que hacer muchos cambios de técnicos para. Tenemos la mejor señal de calidad aquí en Luisiana. Y eso es gracias a que, bueno, con los medios que se han puesto por Telemundo. Pero también es un tema que me quita mucho tiempo, entonces, porque me apasiona bastante, ¿no? La técnica de las transmisiones me encanta, ¿no? Y eso me quita mucho tiempo. Sí que me gustaría, a lo mejor más adelante, la que alguien se encargue de la dirección de noticias de aquí, pues poder dedicarme otra vez a escribir y a publicar cosas.
0: ¿Hiciste en España, también trabajaste en televisión como reportero o productor?
1: No, allí colaboré con TV3, colaboré con Televisión de Mataró, colaboré con algunas entidades, pero no estuve trabajando, ya digo, trabajando como periodista, estuve trabajando localmente, en Arenys de Mar, Caldes d'Estrac, Canet, Mataró, bastante, que era el área que yo me movía, ¿no?
0: Bueno,
1: Pero no,
0: sí,
1: lo
0: continúa.
1: que hice, como reportero fue básicamente aquí en Estados Unidos, para Telemundo New Orleans, ¿por qué pasa? Nos íbamos, pues hacíamos reportajes en Europa, en Barcelona básicamente. También estuvimos en Casablanca, luego estuvimos en Centro y Suramérica para un show que se montaba aquí en Telemundo.
0: Buenísimo. Bueno, estuve hablando hace unos días con una periodista ecuatoriana en Estados Unidos, ahora un periodista español en Estados Unidos. ¿Qué notas de diferencia en el periodismo entre España y Estados Unidos, si es que hay alguna?
1: Bueno, yo creo que una parte importante es la transparencia, me gusta más la que hay en España.
0: ¿Qué quiere decir?
1: Transparencia en cuanto a algunos medios, ¿no? O sea, Creo que allá es más transparente que aquí. Aquí se dejan llevar más los medios un poco dominados por el ámbito político.
0: Ajá.
1: Que no te digo que no hay medios en España que también son de un lado y del otro, pero es más fácil, tienes más, como más legitimidad a la hora de acceder a instituciones oficiales. Aquí es más difícil, tienes que pelear más, aunque según ley te lo permiten, tienes que pelear mucho más y tienes que, o tienes buenos contactos. Yo he procurado hacerme mis contactos. Por ejemplo, cuando yo llegué aquí, los canales grandes de aquí, americanos, no te dejaban prácticamente, ibas a una rueda de prensa del ayuntamiento y prácticamente te miraban como un bicho raro, ¿no? ¿Y Telemundo? ¿Y este qué hace aquí?
0: O sea, cuando dices
1: ¿Entiendes?
0: que tienes que pelear más, es por la condición de ser hispano en Estados Unidos.
1: Exactamente. Ser hispano, y no, yo creo que incluso como medio,
0: Ajá, medio
1: es más
0: hispano,
1: difícil,
0: sí.
1: más difícil entrar en las instituciones, ¿no? O sea, tienes que abordar al gobernador y lo tienes que abordar de frente. Yo lo hacía allí, allí te ibas a ver al presidente de la Generalitat, por ejemplo. Y no tenías ningún problema, lo abordabas fácilmente. Aquí te cuesta más, ¿no?
0: Me pregunto
1: Entonces.
0: si medios que apoyan a la comunidad inmigrante en España tienen problemas similares. No sé si les costará también.
1: No lo sé.
0: Esa sería
1: Pero digo,
0: una.
1: aquí ha sido un trabajo de. Sí, por desgracia, lo que ocurrió durante el COVID también nos abrió muchas puertas, porque ahí, pues, ya te digo, tanto el gobernador como la alcalde de New Orleans, como todo, ellos querían que estuviéramos ahí como medio para poder apoyar lo que hablamos de la confianza y la credibilidad con con las personas versus las redes sociales, ¿no? Que ellos querían que estuviéramos para poder explicar la realidad de lo que estaba pasando. Y eso nos dejó muchas puertas. A día de hoy, eso nos ayuda a que ahora, por ejemplo, hay algún evento o alguna cosa, llamas enseguida y te atienden enseguida. Cuando yo llegué aquí, era muy difícil. Es más, recuerdo que mi primer reportaje aquí me tocó cubrir la victoria del gobernador de Luisiana.
0: Ajá.
1: Porque la directora me dice, necesito un reportero para este, pero va a ganar el demócrata, ahí va a ganar el republicano, pero en el demócrata no tengo nadie. Ya voy yo, no te preocupes. Y cuando voy, resulta que gana el demócrata. Y fue como una que yo había una tarima, la recuerdo perfectamente, de madera pequeña, y como que te echaban de la tarima, ¿no? No, ¿tú qué pintas aquí, no?
0: Pero tú tenías tu
1: Pero poco a poco.
0: credencial de prensa.
1: Sí, con credencial y todo, eso no. Sí, claro. Pero aparte de eso no implica, es entre los mismos medios que no te veían como un bicho raro. Por
0: Ajá.
1: eso y muchas cosas hacen que el que Nash estuviera en Luisiana esta semana ha sido muy importante para todos y para el media en español especialmente.
0: Definitivamente, sí. A mí la conferencia esta, yo vengo yendo a las conferencias por más de 20 años, creo que me perdí una o dos por la COVID, cosas así, pero siempre ha sido maravilloso, pero esta vez nunca había estado en Nueva Orleans, me enamoré de la ciudad también, no me mudo todavía, no te preocupes, Mike. No sueñes, no, todavía no me mudo, pero en algún momento. Contame, ¿has visitado otras ciudades en Estados Unidos? ¿Qué es de especial que tiene Nueva Orleans para vos?
1: Nueva Orleans tiene, yo creo que es la amabilidad de la gente, por un lado, su cultura, que todo es pequeño, aunque lo ves, yo vivo en Kenner y tardo del Kenner al centro de la ciudad, si no hay mucho tráfico, 15 minutos.
0: Wow.
1: A Miami, te mueres. Yo tengo amigos en Miami y la primera opción era quedarme allá, pero no, es diferente. Houston, por ejemplo, también es una megápolis que es increíble. Chicago me encantó, es muy
0: Es
1: bonita, es un
0: preciosa.
1: río, pero también lo mismo, ¿no? Y Los Ángeles me recuerda a mi ciudad en Barcelona, a la costa, era muy
0: ¿Cuál
1: parecida.
0: es tu ciudad, Mike, en Barcelona? En
1: Arenys de
0: Barcelona.
1: Mar,
0: Okay.
1: sí. Es un pueblo que también está cerca de Barcelona. Pero me refiero que es muy similar. Y sí, son bonitas, son bellas, pero en cambio New Orleans tiene un encanto diferente. Ya no te hablo de la cultura. Yo recuerdo esto, vine en el año 2003 por primera vez, que se casó mi amigo y andaba caminando por Frenchman, que es una de las calles que te recomiendo.
0: Estuvimos por ahí, cerca del
1: Escu
0: Museo del Jazz.
1: sí, cerca del Museo del Jazz, escuchando música y aquellos. Te parabas en cualquier lugar, era, no sé, era muy acogedor, ¿no?
0: Yo creo que esa música se transporta a todos lados, es una energía completa que tiene el lugar. Y yo siento que la conferencia fue en un hotel, de una cadena, como siempre. Y a pesar de eso, yo sentí esa energía diferente en este lugar comparado con otras conferencias. Así que sí, estoy completamente de acuerdo que hay algo especial de Nueva Orleans. ¿Algo más que te gustaría mencionar el día de hoy, Mike, con nosotros?
1: ¿De sobre qué? ¿Sobre New Orleans?
0: Sí, por
1: ¿Viste?
0: supuesto.
1: ¿Viste sobre Second Line?
0: No. Ah,
1: Ah,
0: sí.
1: ¿participaste?
0: Lo vi un poquitito, pero cuéntale a
1: Un
0: las
1: poquito.
0: personas qué es esto, sí.
1: No, el Second Line es como un evento que se hace para cualquier fiesta. Todo lo que tenga. Puede ser un entierro, como una boda, como. Básicamente se utiliza mucho en entierros. Uno de los más importantes que vi fue cuando falleció un músico importante y corrió por todo Canal Street en pleno verano, pero la cantidad de gente que corre a detrás de la música, ¿no? Entonces todo es muy festivo.
0: Como
1: Y esta gente,
0: un desfile.
1: sí, un desfile musical y la banda de música tocando y todo el mundo se engancha a la música, ¿no? Piensa que New Orleans ha vivido una reconstrucción fuerte. Yo recuerdo que viví lo de Katrina en España, porque mi amigo estaba aquí, estábamos por teléfono, contacto continuamente, pero es como si lo hubieran dejado, la quisieran dejar morir, no sé por qué, la razón, lo que la
0: Por
1: idea que
0: el
1: teníamos en
0: racismo,
1: España. Sí.
0: dicen muchos también.
1: Sí, no, también, es fuerte, pero sí es la verdad, ¿no? Es otra de las cosas que he descubierto aquí, negativas, ¿no? Que hay mucho racismo en comparación con España, por ejemplo, ¿no? Pero que se ha ido, ha vuelto a resurgir de todos los problemas que tenía. Dicen que se hizo limpieza, dicen que mucha gente no regresó. Pero yo creo que no, que la gente ama la ciudad. Tú ves una casa y la ves desordenada y no es desorden, es así. Entras a algún restaurante y lo ves como así en oscuro, con las. Y piensas, no, es que es así, es el diseño, ¿no? No es el diseño de un Nueva York, por ejemplo, ¿no? Es completamente diferente, ¿no?
0: Es acogedor,
1: Pero
0: es acogedor.
1: es acogedor, sí. Para mí lo es. No sé si me quedaría. Bueno, sí, mi hija ya se graduó y ahora ya se casó con un excelente muchacho mexicano. Ya tengo mi primer nieto de aquí, entonces no sé si me volveré. Cuando regreso a España me pongo a llorar cada vez que llego porque amo mi tierra y porque y mil amigos y pero ahora ya es un problema
0: Ahora
1: porque
0: es un
1: ya
0: problema. Bueno, Mike, a
1: sí.
0: ver cuándo sale el libro de las andanzas de Mike Berenguer. Y ahí lo.
1: Ah, pues sí, es algo que también lo tengo ahí. Bueno, tengo dos libros preparándolos para hacer. Pero básicamente uno que es porque algo que me sorprende mucho aquí, que me ha sorprendido a mí como persona, es el tema de la inmigración, que sí también lo tenemos en Europa, pero la gente que cómo llega aquí, lo mal que lo pasa, bueno, muchas historias, y eso es un tema que lo empecé hace ya 3 años y ahí está, a ver si un día de
0: Buenísimo.
1: esto lo acabo
0: Oh,
1: con algo.
0: buenísimo. Mike, cuando lo termines nos avisas y hablamos de eso aquí también.
1: Ok.
0: Muchísimas gracias. Mike Berenguer,
1: Gracias.
0: director de noticias de Telemundo Nueva Orleans. Sí.
1: Cuando quieras, estás invitada a venir acá y. Ok.
0: Dale, paseamos por la
1: Encantado.
0: estación. Hasta pronto.
1: Gracias, chao.

0: Esto es La Voz con María El Fiori. Soy María El Fiori y estamos escuchando Lux de Alejandro Meola.
1: Mamá, papá, ¿dónde vamos para fin de semana?
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0: Un paseo muy especial, un concierto. El próximo 13 de agosto, Night Swim en Kingston, se presenta el cantautor y guitarrista argentino-estadounidense Alejandro Meola. ¿Cómo estás, Alejandro? Bienvenido.
3: ¿Qué tal? Buen día, Mariel. Muchas gracias por recibirme
4: aquí en el programa. Un saludo para todos. Espero que estén arrancando la mañana y de la mejor manera.
0: Buenísimo. Bueno, ¿dónde naciste, Alejandro?
3: En Estados Unidos, en Florida, y crecí en Buenos Aires casi toda la vida. Y bueno, ahora hace unos 12, 13 años que estoy ya radicado aquí en el área de New York. Y bueno, aquí con este concierto en puerta, muy entusiasmado de ir a tocar por allí, por Kingston.
0: Vas a estar el 13 de agosto, Night Swim. Acá dice que es música rock en español, blues, folk y sonidos globales. Háblame un poquito de tu estilo musical.
3: Sí, es un poco una mezcla. A veces es difícil como cantautor perder un poco esa subjetividad, ¿no? Y ponerle los estilos, pero seguramente esté en alguna parte entre esos géneros de rock en español, folk, blues. Y bueno, a veces también para quizás un público que quizás no habla, no es hispanoparlante, muchas de estas cosas se interpretan también como música global o del mundo. Y entonces de ese lado creo que también vale, pero en general lo que toco es una música muy guitarrera, muy de guitarras al frente y bueno, canciones ahí de autor, de trova, también se conoce un poco el género quizás más en la región un poco más de Centroamérica y bueno, muy, muy folk y siempre con la canción de autor y mucha guitarra, que es lo un poco lo que más me representa también siempre.
0: En el programa de hoy vamos a estar tocando varias de tus canciones, ya tocamos dos y seguimos tocando más. Háblame de tu formación musical, Alejandro.
3: Bueno, hace mucho tiempo que toco, tuve la oportunidad de hacer la escuela de música en Buenos Aires, y bueno, mucha también la experiencia que te da la calle y las temporadas de estar tocando en la ruta. Y bueno, y los shows. Pero soy guitarrista formalmente y también un poco por la... al escribir canciones, que es algo que de muy chico ni bien agarré una guitarra, se me dio como tuve ese acto reflejo, ¿no? De empezar a escribir canciones. También de alguna manera tuve que aprender a cantar un poco, aunque sea para poder cantar mis canciones. Y bueno, creo que con el tiempo también fui ahí tomándole la mano. Pero bueno, principalmente guitarrista y cantautor, que es ahí lo que más hago.
0: Definitivamente, bueno, muchas son tus propias obras, tus propias canciones.
3: Todos, sí, son todas canciones que escribo. A veces si toco en unos clubs que son un poco más extendidos, capaz un set de 2-3 horas, ahí tengo un poco más de flexibilidad para jugar y tocar alguna canción, quizás algunos covers o algo que tenga que esté resonando ahí conmigo en el momento, pero en general sí, este show de Kingston voy a ser sobre todo música original mía. Y bueno, pero ¿quién te dice? Ahí en el momento también, eso es lo lindo de la música en vivo, que ojalá no se pierda, que sea estas cosas que van surgiendo en el momento, esa cosa de la sala, de la comunión ahí de los que estamos presentes. Creo que ahí van saliendo cosas que son difíciles de anticipar, independientemente que yo venga con todo un mapa, una agenda y una lista de temas para tocar en el momento, viste, eso es lo lindo y bueno, quizás hay alguno ahí medio perdido en el fondo del bar que viste, me dispara ahí una canción que no tenía planeado y siempre súper, súper entusiasmado eso también.
0: ¿Cómo llegaste a Kingston? ¿Ya habías venido antes?
3: No, tuve mucho la chance de ir a visitar o a pasear o visitar amigos incluso, pero a tocar la primera vez que voy, así que por suerte ahí coordinamos con la gente del club del Night Swim. Y bueno, ahí el jueves 13 de agosto voy a estar ahí haciendo un primer show, así que ahí con muchas ganas de empezar también a abrir a salir un poco de la ciudad también, que bueno, quizás también me interesa también eso, empezar a abrir un poco el juego. Estuve haciendo
4: algunos conciertos también en Pensilvania, Connecticut, viste, como abriendo un poco el radio ya fuera de la ciudad, dentro de lo que es el área metropolitana. Yo suelo irme quizás más de gira y largo, quizás me voy a Chicago, a California o a Texas, pero dentro de lo que es la parte del área metropolitana, o viste, toda la región aquí de esto, el área triestatal, bueno, estos son como unos primeros pasos que también tengo ganas de empezar a abrir un poco el radio de los conciertos. Así que bueno, nada, la verdad que estamos súper cerca. Y, sí, y caí con ganas de ir manejando tranquilo en la ruta, escuchando unas canciones y ir a tocar para ustedes también por allí.
0: Buenísimo. Bueno, contame, ¿hace cuánto que estás en la ciudad de Nueva York? Dijiste que estabas en Miami, estabas en Buenos Aires. ¿Hace cuánto que estás en la ciudad de Nueva York?
4: Hace 13 años ya.
0: Ah, bueno.
4: Sí, bueno. Hace un tiempo.
0: Sí,
4: pasa buenísimo. Volando, no, la verdad que pasa volando. Sí, nací en Miami, no pasé mucho tiempo ahí de chico, crecí en Argentina, en Buenos Aires toda mi vida, me delata el acento.
0: Sí, por eso, porque no parecía acento estadounidense,
4: acento argentino crecí, total. Sí. Crecí hasta los 25, 26 años, mi familia toda argentina, ahí en Buenos Aires, y bueno, cuando terminé un poco la escuela de música fue que decidí venir para el lado de New York, y bueno, ya pasaron 13 años de eso, así que...
0: Wow.
4: Bueno, aquí estamos.
0: Aquí estamos y no nos vamos. 744 Broadway es donde está Night Swim, aquí en la ciudad de Kingston. Empieza a las 7 de la tarde el concierto. Donación sugerida, $10. No hay que pagar entrada, pero se sugiere una donación. Pueden encontrar más información de Alejandro en su página web, alejandromeola.com. Quiero que me cuentes un poquito de las canciones que escuchamos hoy. Escuchamos más temprano Corazón Aceituna y recién Lux. Háblame de estos dos temas.
4: Muchas gracias por bueno, buscar esas canciones. La verdad es que me traen, hace un rato no las escuchaba y la verdad es que me despertaron ahí unos lindos recuerdos. A veces las canciones son como una especie de álbum de fotos de algo que quizás pasó hace un tiempo, y cuando uno la vuelve a escuchar, como que me escucho a mí mismo ahí en ese momento de grabar. Es como una burbuja de tiempo que no cambia, y la verdad es que lindo. Hace un rato no escuchaba esas canciones. Lux es un tema que escribí en la pandemia, con una serie ahí de cosas personales, que además de todo el momento que estábamos pasando, ¿no?, en el mundo, la verdad es que en esa necesidad de optimismo o de algo un poco más luminoso, creo que esa canción tiene mucho de eso, ante esos momentos bravos, poder... Bueno, presentar ahí un poco ahí de buena cara y con fe y para adelante sobreponerse. Y Corazón Aceituna es una serenata de amor, literalmente, de desamor, medio tanguera.
0: Sí, definitivamente. ¿Qué temas vas a estar tocando en el concierto?
4: Haciendo una mezcla, un poco ahí repasando. Esos son Corazón Aceituna de mi primer disco en 2010. Un disco que se llama Santos Bonaerenses, allá en Buenos Aires, que lo grabé por allí. Ya Lux es un poco más cercana, desde acá 2021. Y voy a estar, en el último tiempo quizás estuve haciendo más música solo a guitarra y voz, con menos formato banda. Así que muchas de esas canciones que tenía grabadas con la banda completa, también de alguna manera se fueron... reinventando con un formato así más guitarra y voz, y voy a hacer ahí un poco un repaso. También voy a estar sacando una canción nueva muy pronto, a la fin de agosto, que se llama Viejo Teléfono, y seguramente también esté estrenando un poco esa canción, que ahí empezar a sacar la ruta. Así que muy entusiasmado con eso, sobre todo porque luego de este concierto voy a hacer también una gira bastante larga por el Hispanic Heritage Month, por el mes de la hispanidad, que bueno, ahí sí voy a estar haciendo quizás más para el lado de, bueno, Chicago, California, me voy para Texas, hago Atlanta,
0: wow,
4: hago todo como Estados Unidos y regreso. Así que también estos shows, probando un poco el repertorio nuevo para poder, bueno, sacarlo a la ruta.
0: No hay que ir a Chicago, no hay que ir a Los Ángeles, no hay que ir a la ciudad de Nueva York para ver a Alejandro Meola, sino el 13 de agosto acá en Kingston es donde lo pueden ver, porque si no hay que seguirlo por alguna de esas giras. Después que nos despidamos vamos a escuchar La Inmigración. Háblame de esa canción.
4: Es una canción muy poderosa. Para mí, en lo personal, o sea, representa mucho dentro de mí, de mi historia, que bueno, habla un poco de todos los altibajos, ¿no? De los sinsabores y las cosas buenas, las malas, los desafíos del vivir afuera, de ir a otro, del otro país. Y bueno, es un poco eso, es una melodía alegre para quizás una historia un poco más pesada, y me parece que está bueno. Creo que es medio catártico, es una canción larga, de 5 o 6 minutos, que tiene mucho de eso, de sacar para afuera, de limpiar y de alguna manera, bueno, lo mismo, con fe para adelante, ir para sacar fuerza y seguir, bueno, ante todo, con todos los desafíos que implica, con las cosas buenas que uno elige, de quizás vivir en otro lado, y lo que uno deja atrás también a veces, inmigrando a un país nuevo, un país diferente. Así que bueno, en ese sentido yo creo que con esa canción, que es del año 2019, de un disco que se llama La Inmigración, que tiene varias otras canciones, quizás no tocan directamente este tema, pero esa canción, bueno, siempre en los conciertos, sobre todo acá en Estados Unidos, a veces la he tocado en España y también han pasado cosas muy locas, pero si la tocan quizás en Buenos Aires, en Argentina, no va a pasar mucho porque quizás no tiene esa dimensión o esa profundidad, o no hay tanta gente quizás que haya venido de otra parte. Aquí en Estados Unidos, para todos los que hablamos en español o la gente de nuestra comunidad, creo que es un poco esa diáspora o esa historia común, y creo que tiene otro peso, otra dimensión acá, justamente porque es una experiencia quizás compartida. Todos, digamos, ganamos algo y dejamos algo atrás también al vivir, bueno, al venir aquí a este país. Así que la canción me habla mucho de eso. Así que bueno, ojalá acompañe. Creo que el rol de la música, así nada más, es en ese, cuando uno se pone los auriculares y estás en el auto, yendo al trabajo, uh-huh, o donde sea, o volviendo, ahí con una situación personal o de salud, o lo que sea, que quizás esa canción ahí te acompañe de alguna manera y apoye y ayude a transitar el momento de mejor manera, si Dios
0: quiere.
4: Qué buena
0: presentación de la canción que vamos a escuchar. Entonces, Alejandro Meola va a estar en vivo en Night Swim este jueves, el jueves que viene, 13 de agosto. Música latina, rock, blues, folk, así dice ahí el flyer. 744 Broadway, aquí en la ciudad de Kingston. Empieza a las 7 de la tarde el próximo jueves. No hay que pagar entrada, pero se sugiere una donación de $10. Mucha suerte. Hasta pronto, Alejandro.
4: Muchísimas gracias, María. Que tenga lindo día.
0: Igual.

0: Esto es La Voz con Mariel Fiori. Soy Mariel Fiori. Estamos escuchando La Inmigración de Alejandro Meola. Como saben, se presenta el próximo jueves 13 de agosto en Night Swim 744 Broadway, aquí en la ciudad de Kingston. Cantautor y guitarrista argentino-estadounidense. Tiene un concierto muy prontito aquí en Kingston. Si lo quieren ver en otro lugar, pues van a tener que ir a Chicago, a Los Ángeles o a la ciudad de Nueva York. Así que creo que es más fácil acá el 13 de agosto, próximo jueves, en la ciudad de Kingston.
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0: Bueno, algunas ideas de paseos y mucho más tengo para ustedes para este segmento. Empieza esto tan especial que es el Museo Infantil de Kingston, un museo temporal, un pop-up, como dicen en inglés. Va a estar abriendo Mi Museo Ecológico para su estancia temporal en Kingston. Este museo va a quedar abierto este viernes, sábado y domingo de 9 de la mañana y a 6 de la tarde, y también va a abrir otra vez del viernes 14 de agosto al domingo 16 de agosto, mismo horario, 9 de la mañana a 6 de la tarde. Va a haber actividades para niños más o menos de 3 a 9 años, nos dijeron aquí las organizadoras. Todo esto tiene lugar en la Galería del O-Positive, eso es en el 334 de Wall Street. El museo sugiere una donación de $10, aunque si no puedes pagar o quieres pagar menos, no hay ningún problema. Solamente es una opción, donación sugerida de $10 para visitar este primer museo infantil en Kingston. Me parece buenísimo, un museo para niños, un lugar donde te dejan tocar todo, jugar con todo. Más información sobre esta iniciativa, van a ir a la página web mygreenmuseum.org, mi museo verde, mygreenmuseum.org. Esto no es un evento, pero es algo muy especial que está viniendo y no quiero que se olviden. Y vamos a conversar también en el programa más con nuestra querida Stephanie Umbach. Pero ya está la formación gratis para maestros aspirantes gracias a TAP. Esta organización Day One Early Learning abrió su nueva matrícula para el camino de formación de maestros. También se llama TAP por sus siglas en inglés. Es una formación gratis de 11 semanas ofrecida en Poughkeepsie, en Kingston y en Hudson. Hay tres ciudades donde pueden desarrollar algunas de estas clases. Los participantes trabajarán con maestros mentores en clases reales y harán parte de una cohorte de otros maestros en formación. Esto es para la educación temprana, niños de 0 a 5 años. Los participantes también recibirán un bono semanal de $500 y, por supuesto, un certificado de que pueden luego abrir su propia guardería o trabajar en una guardería de niños. Para aprender más sobre esta oportunidad o completar la inscripción, puedes ir al sitio web dayonelearning.org y ahí buscas donde dice Future Educators o Educadores Futuros. También les quería comentar, si están por Newburgh, que el programa del Project Oasis de Newburgh está repartiendo alimentos gratis los martes, todos los martes de 4 a 6 de la tarde hasta noviembre. Solamente, por favor, traigan sus propias bolsas, hay comida fresca y local en la entrada de la biblioteca de Newburgh. Más información, projectoasisnewburgh.org. También todos los martes tenemos el mercado de alimentos gratis de Chivo Mercado, ya no es mercado, es simplemente una despensa de verduras y todo tipo de comidas que tienen frescas aquí en People's Place, en el estacionamiento. Un recordatorio que viene Raíces, un concurso nacional de redacción para celebrar las raíces hispanas en los Estados Unidos de los jóvenes en las escuelas media y secundaria. Busca destacar la historia y la herencia hispana en Estados Unidos y el premio es un viaje a España y también la publicación del ensayo en un libro. El joven ganador junto con un acompañante podrá visitar España por una semana o también, y también, los 15 finalistas van a tener publicado en un libro sus historias, y la idea es que esas historias y eso que están mandando se lea en todas las escuelas del país, imagínate. A través de sus redacciones en inglés o español, los estudiantes tendrán la oportunidad de compartir sus historias de presencia, cultura y liderazgo hispano en sus comunidades. La postulación termina el 14 de agosto. Conversamos aquí con Guillermo Fesser, uno de los organizadores principales, el ideador de este evento, de este concurso. Pueden encontrar la entrevista completa en nuestra página de YouTube, Radio Kingston en Español, también en nuestra página web, radiokingstonespañol.org, para enterarse de más detalles, tanto de no solamente del organizador, también de dos de los jueces que van a estar leyendo estos ensayos, conversaron con nosotros en el programa. También pueden ir a la página web Vista vistahighlearning.com y ahí buscar raíces, o simplemente poner vista raíces y les va a salir, porque está muy fácil en el buscador. Toda esta información que les estoy compartiendo fue publicada en la revista La Voz, en la guía de recursos del mes de agosto. Y como dije, la información está en la guía de recursos de La Voz del mes de agosto. Pueden ir a la página web lavoz.par.edu, buscar número actual, guía de recursos, y ahí está toda esta lista. Programa de mentorías universitarias. Esto estuvimos hablando también aquí con la colectiva Sapillay. El programa se llama Makipurarik Wambrakuna. Acaba de abrir la convocatoria para su programa de mentoría universitaria para estudiantes que viven en los Estados Unidos y se identifican como indígenas de cualquier parte de América Latina. Más información, sapillay.org. También les cuento que se viene el Festival de Bagels de Monticello. El Festival de los Bagels dice que la capital mundial de los bagels es Monticello. Yo no sabía. ¿Será cierto? Habrá que ver. Monticello, en el condado de Sullivan, va a ser este domingo de 9 de la mañana a 4 de la tarde en la calle East Broadway. En el festival, el público encontrará comida y bebidas a la venta, juegos, música en vivo y una muestra de carros antiguos. Esto es gratis. Y para más información pueden ir a la página web de bagelfestival.org. ¿Qué otra cosita está pasando? Lo que no quiero olvidarme, muy importante, New Paltz Community Center le da la bienvenida de su muestra Everyday Oasis a la fotógrafa Melanie González. Eso es en el 3 Veteran Drives en la ciudad de New Paltz, en la ruta 32, y esto va a estar en exhibición hasta el 8 de septiembre. Más información, la página web de Melanie González, susanproductions.com, y el evento se llama Todos los Oasis Diarios, Everyday Oasis, una muestra fotográfica imperdible. Amigues, vamos a una pausa y seguimos con más.
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3: Hola, amigas y amigos de todo el mundo, donde quiera que se encuentren. Aquí desde ABC Latino, yo soy Enrique Roblunsky y esto es La Revista al Aire, por 91.3 FM Radio WBKR Vassar College, Poughkeepsie, y por las 5 frecuencias AM, FM de Robin Hood Radio, la radio pública de esta región. Y estamos aquí en una nueva edición de La Revista al Aire, comenzando este mes de agosto con muchas cosas que se trae para todos nosotros. Y estamos aquí acompañados, a ver si los pueden ver porque están muy callados, pero estoy acompañado acá por los jóvenes periodistas. Y a ver si salen un poco para los que nos están siguiendo por YouTube, que los puedan ver. A ver si sonríen, pero aparte de las sonrisas, tienen que decir algo.
4: Buenos días. Mi nombre es Rafael.
3: Así es, Rafael está acá. Aquí está alguien que está un poco tomado de la voz, pero que puede decir algo, hola fuerte, como para que lo vean.
4: Hola, mi nombre es Santiago.
3: Muy bien, Santiago, y por supuesto también tenemos...
5: Hola, mi nombre es Juliana.
3: A Juliana, que está aquí,

0: Y ustedes ya la pueden ver los que nos siguen por YouTube, a Janine, que también está con nosotros. Muy buenas a todos ustedes. ¿Cómo están?
1: Estoy bien, cansada, pero aquí estoy.
0: Están todos aquí un poco cansados. ¿Qué vamos a hacer? Y Janine se copió de Santiago porque saludó con la mano. Pero claro, en radio no se ve la mano, pero les cuento que Janine saludó con la mano. Sí, están todos cansados. ¿Qué hicieron anoche para estar tan cansados? Silencio en la noche, ya todo está en calma. Es una canción, a propósito. Bueno, el que tiene que estar cansado soy yo. Yo tengo que estar cansado, porque anoche, justamente aquí, en ABC Latino, en nuestro salón comunitario, en la Galería de Arte, tuvimos el cierre de la muestra de arte que ustedes ven en las paredes cuando entran aquí a ABC Latino, ¿verdad? Y tuvimos un cierre espectacular, nada más ni nada menos que con champagne y con chocolates finos. Realmente fue algo bárbaro. Por supuesto que terminamos
1: Ay, qué
0: todos
1: bueno.
0: muy, muy contentos. Estábamos todos sonrientes y felices de todas las botellas de champán que estaban, que ustedes también estaban invitados, pero no vino nadie. Pero vino suficiente gente acá para que anoche la pasáramos re bien y continuáramos más allá del cierre. Así que si alguien tiene que estar cansado aquí, soy yo. Pero bueno, aquí estamos. Una semana más.
2: ¿Ya es la última semana?
0: ¿Cómo?
2: ¿Ya la próxima es la última semana?
0: La
2: No,
0: última semana. No, de jóvenes periodistas todavía no, pero estamos en la primera semana de agosto para la radio. Y les recordamos a todos ustedes que los programas de radio salen al aire todas las semanas entre el domingo y el jueves. Entre el domingo y el jueves es cuando salen los distintos programas en las distintas emisoras. Es el mismo programa en distintas emisoras de radio. ¿Y qué sorpresa me llevé ayer? En el cierre de la muestra de arte, porque una de las señoras que vino, una mujer de Nueva York, pero que también pasa tiempo acá, en esta región, y vino y me saludó, obviamente, hola, ¿qué tal? Bla, bla, bla, bla, va y viene y dice, ah, sí, yo escucho el programa de ustedes siempre. Me sorprendió. Me sorprendió, pero dijo, sí, yo escucho el programa de ustedes siempre. Y yo la miré así y por dentro yo pensaba, ¿será cierto lo que me está diciendo? ¿O no será cierto y lo dice para quedar bien? Uno nunca sabe, porque claro, ¿cómo es con ustedes en las conversaciones
1: Oh.
0: cuando hablan con alguien? Nunca se preguntan lo que me estará diciendo. ¿Es así o qué pensará realmente? ¿No ocurre?
1: Sí, a veces sí.
0: A veces sí, ¿verdad? Bueno, y me parece aquí, Janine, que estamos entrando en lo que sería la reflexión del día de hoy, sin darme cuenta, pero vamos a usarlo para una reflexión. Sí, y a mí me pasó, ¿te pasó a ti, Rafael? ¿Te pasa?
2: Quizá alguna vez, pero no lo pienso cuando lo tengo.
0: Ok, ¿y tú, Janine? ¿Te pasa que hablas con alguien
1: Parece bien.
0: y te preguntas qué es lo que... Hay una historia muy, muy linda, pues bueno, una historia es un chiste, no sé si ustedes lo conocen, donde van dos psicólogos caminando por la calle y de golpe se cruzan. Y esto es un tiempo atrás, los dos tienen un sombrerito puesto y van y se cruzan. Entonces uno se saca el sombrero y le dice al otro, buenos días. Y el otro Al pasar, también saca su sombrero y le dice, buenos días. Y los dos siguen su camino. Y a medida que se alejan uno del otro, cada uno está pensando, ¿qué me habrá querido decir? ¿Qué me habrá querido decir? Eran dos psicólogos. Es un chiste de psicólogos. Okay. Bueno, pero sí. Entonces, ¿cuántas veces nos quedamos con las dudas cuando conversamos con otra gente? ¿Nos quedamos con las dudas de lo que piensan realmente? ¿Nos quedamos con las dudas de si ellos nos interpretan a nosotros como queremos? ¿Si realmente nos prestan atención? Porque fíjense que el lenguaje es muy sabioso. Es muy sabio, perdón, no existe la palabra sabiosa, no como la estoy usando.
1: Sí.
0: El lenguaje es muy sabio. Hay dos palabras que aparentemente significan lo mismo, pero no tienen el mismo significado. Una es escuchar, la otra es oír.
1: Oh.
0: Aparentemente significan lo mismo. Pero
1: No.
0: puede, y acá Janine está diciendo, no, no, claro, no, ¿por qué? ¿Saben por qué?
2: Como escuchar que lo escuchaste de tú mismo, oír es como que lo oíste de alguien más, no directamente.
0: Puede ser, pero no, supongamos que es entre dos personas solamente.
1: Estás esperando para ver si los otros van a
0: No,
1: decir
0: no, no,
1: algo.
0: puedes decirlo tú, Janine.
1: Oír es simplemente oír, pero escuchar es con intento.
0: Claro, oír es una facultad que tenemos. Si tenemos oídos, oímos. Y si hay gente hablando o que nos habla, nos entra al oído. Pero escucharon esa frase de que entra por un lado y sale por el otro, ¿verdad? Eso es oír. Escuchar, sin embargo, necesita, como Janine bien dice, un acto volicional nuestro, una intención de prestar atención a lo que me están diciendo. Eso es escuchar. Cuando tú me hablas y me cuentas algo y yo te escucho, estoy ahí, escuchándote, prestándote atención. La mayoría de las veces oímos cuando la gente habla, naturalmente oímos. Pocas veces escuchar, ¿verdad? Entonces, volviendo a la historia con esta señora, que me disculpe si nos está escuchando, gracias por el ejemplo, porque todavía no sé si realmente nos escucha o no, y mis disculpas si nos está escuchando. Porque si no voy a quedar muy, muy mal, ¿verdad? Nos pasa muy seguido, que oímos, pero no escuchamos, no prestamos atención. Y para poder realmente, por ejemplo, ayudar a otra persona, ayudar a un amigo, o cuando nosotros queremos que un amigo nos ayude, en lo que sea en la vida, necesitamos que nos escuchen. Necesitamos nosotros también escuchar. No puede simplemente ser sonido que entra, porque como el dicho dice, entra por un lado, sale por el otro. ¿Verdad? ¿Les ha pasado a ustedes esto? A ver, gente joven.
2: No creo.
0: No les ha
2: No.
0: pasado. ¿Nunca sentiste que hablabas con alguien y que te oía, pero que en realidad no te escuchaba?
2: Yo no lo pienso, o sea, quizá lo pone, pero después de que...
0: Lo piensas más tarde, después. Está bien, está bien.
1: A mí sí me ha pasado con mi hermana.
0: Ah, claro, pasa en las familias mucho. Claro, a ver, cuéntanos un poquito, sin entrar en detalles y sin dar el nombre de tu hermana, obvio. Pero sí, nos pasa a todos eso.
1: ¿Y cuántos años tiene ella?
3: Tiene 7 años. En septiembre va a cumplir 8.
0: Ok. Es más pequeña que tú. ¿Y cómo? ¿Qué ocurre? A ver.
3: Por ejemplo, cuando le digo que se ponga a leer o algo, y está viendo la tele o algo así, está, pues me dice, sí, ahí luego lo hago, y nunca lo termina haciendo.
0: Está como hipnotizada por la televisión.
3: Sí.
0: Entonces le entra, pero no lo registra. Claro, y eso nos pasa siempre. Y es muy importante que nos demos cuenta cuando nosotros somos los que hacemos esto. Porque es muy importante. Si no, es como vivir la vida como un zombie. ¿Vieron los zombies que van ahí y van naufragando, flotando por la vida, pero realmente no la viven? Porque para vivir la vida hay que vivirla con intención. Y una de las cosas para vivir con intención es realmente aprender a escuchar lo que nos rodea. Otro ejemplo, por ejemplo, muy común que nos pasa a la mayoría de la gente. Cuando vamos a pasear y estamos en contacto con la naturaleza. Y vamos a un lugar nuevo, un parque o lo que sea, en contacto con la naturaleza y todo. Y después volvemos y contamos, y le contamos a alguien. Y le contamos, oh, estuve en tal parque y tal otro parque, es bárbaro, es hermoso, sí. ¿Y qué es lo que viviste ahí? Oh, tiene los árboles y tiene el agua y tiene esto y tiene lo otro. Y es una descripción de muchas cosas que hay ahí. Pero es más o menos lo mismo que yo pueda saber si voy a Wikipedia y escribo algo sobre ese parque. Me da lo mismo. Tiene un lago de 3 hectáreas de tamaño. Tiene piedras gigantes, tiene árboles de muchos años. Entonces, yo quiero saber algo más. ¿Qué es lo que quiero saber? ¿Qué vivió esa persona cuando estuvo en ese lugar? A mí me ha pasado estar en lugares hermosos de la naturaleza y luego solo recordar lo superficial. ¿Por qué? Porque en ese momento yo no estaba presente, no estaba absorbiendo todo lo que ocurría alrededor, con una intención de realmente ser parte de ese entorno. Y en las conversaciones, ¿vieron cuando se habla de ser parte de una conversación? ¿Escucharon
1: Sí.
0: eso? Ser parte de una. Bueno, ¿qué significa ser parte de una conversación? Ser parte de una conversación significa saber escuchar, estar ahí presente en el centro de esa conversación, ¿verdad? Y creo que esta es la reflexión del día de hoy. Un poco, no, un poco no, bastante espontánea. Con la colaboración acá de nuestros jóvenes periodistas y de Janine. Así que esta sirve para la reflexión del día de hoy. Gracias. Y saludos a esta señora que sabe quién es si nos está escuchando. Bueno, y estamos aquí en ABC Latino, la revista al aire, y por favor, no me dejen hablar a mí solo, porque a mí me gusta hablar. Yo puedo hablar y hablar y hablar, pero esto es radio compartida con todos ustedes. Así que a ver.
1: Podemos interrumpir de todos modos. Hablando de la reflexión, Rob, al final cuando estabas diciendo de, oh, ser parte de la naturaleza, like, me hace pensar de, ok, decimos de oír contra escuchar, ta, ver contra mirar. Like, sí, podemos ver like, lo que está pasando en la naturaleza, pero estás diciendo que podemos ser un poco más atentos y mirar lo que está pasando en la
0: Claro.
1: naturaleza, ¿está?
0: Sí, tiene sentido. ¿Qué piensan ustedes? A ver, Juliana, tú lo vives con tu hermana menor, pero ¿qué pasa con amigos tuyos o con tus padres mayores que tú? Ellos contigo, ¿sentirán ellos algo parecido? O tú los escuchas realmente, siempre. Nadie escucha siempre. Eso no es. Tenemos nuestros momentos, obvio, pero
2: A veces no.
0: a veces no, claro, a veces no. A veces no. Muchas veces
1: Oh.
0: no escuchamos. ¿Y por qué no escuchamos, ya que estamos en esto?
3: ¿No nos interesa?
0: Exacto, no nos interesa. Claro, no nos interesa lo que están diciendo. Entonces no escuchamos, solamente oímos. Exacto. O hay otra razón. Yo descubrí algo en mí mismo, porque yo soy el sujeto de mi experimentación en la vida. Soy yo. Entonces yo descubrí otra cosa.
2: ¿Qué descubrió?
0: ¿Ah?
2: ¿Qué descubrió?
0: ¿Qué descubrí? Que muchas veces nosotros pensamos que lo que nosotros ya vivimos o nuestra experiencia o lo que nosotros pensamos es así. Entonces cuando alguien nos habla con otra perspectiva o con otra mirada, realmente no le prestamos atención porque creemos que nosotros ya lo sabemos. Entonces nos encerramos en lo que nosotros ya sabemos o en la experiencia que nosotros vivimos y se la aplicamos a todos los demás, sin recordar que cada uno tiene experiencias que son individuales, ¿verdad? Y para aprender de otras experiencias, ahí tenemos que escuchar. Pero hay que salir de nosotros. Bueno, suficiente hablar de escuchar y de oír. Sí,
2: Sí.
0: claro que sí. Entonces, ¿leyeron la revista de agosto de ABC Latino?
3: Sí.
0: Sí.
3: Sí.
0: Un poquito más fuerte, mirando a la lechuza. La lechuza, para los que nos están escuchando o viendo por YouTube, es el aparato este que tenemos en el centro que nos graba a todos en vídeo y en audio. Y lo llamamos o la llamamos lechuza porque tiene dos ojitos y está hecho que no parece una lechuza.
3: Sí, parece una lechuza.
0: Claro. Bueno, a ver, dime.
3: Ay, se me olvidó.
0: ¿Qué leíste en la revista?
3: Oh, leí el nuevo artículo de los jóvenes periodistas.
0: El artículo de los jóvenes periodistas. Sí, claro. ¿Qué te parece, Janine? ¿Qué les parece a ustedes si hojeamos la revista de agosto? Sí.
1: Claro, parece bien.
0: Y si antes de eso anunciamos algunos eventos que están por ocurrir ahora, gratuitos, para que todos puedan ir y disfrutarlos. Lo hacemos cortito, ¿les parece? Y después nos metemos en la revista. Sí. Aquí
1: Oh.
0: Santiago está haciendo thumbs up.
1: Bueno,
0: Bueno.
1: hablamos de los eventos que va a pasar, Rob.
0: Sí, yo tengo acá algunas cositas de las cuales quisiera hablar. Entonces, vamos a ir acá a algunos de ellos. Vamos a ver. Este es un evento que va a ocurrir agosto 13. Agosto 13, que es un jueves. Jueves, agosto 13, de 5 a 7 de la tarde. Y se llama La vida de un objeto. Es en la Galería Palmer de Vassar College, la Universidad Vassar, que es bastante buena, muy linda. El campus fue votado uno de los más atractivos en Estados Unidos. Pero en la Galería de Arte va a haber una muestra que abre el jueves, agosto 13, que se llama La vida de un objeto. Y esta es una artista local que lo que ella hace es agarrar objetos de la vida diaria y los modifica, los arregla, los combina y los pone todos parados, uno al lado del otro, formando lo que es la vida de un objeto. Entonces pueden ser escobas viejas, pueden ser paraguas, pueden ser percheros, pueden ser palos de golf, pueden ser lo que a ustedes se les ocurra. Pero ella lo combina de tal forma que sale algo muy, muy interesante. Así que les recomiendo este evento. Hay otras cositas que están ocurriendo acá. A ver si las puedo yo encontrar. Vamos a ver qué tenemos por
1: Bueno,
0: aquí.
1: ya pasó el domingo, el 9 de agosto, es el Art Mile, que es en Poughkeepsie, pero yo sé
0: No,
1: que
0: no pasó. No
1: no,
0: pasó
1: no,
0: porque
1: pero habrá, va a pasar.
0: lo que nos están escuchando este domingo, y es todavía domingo, recuerden que el programa sale al aire de domingo a jueves. Así que este domingo, sí, Janine tiene razón. Hay un evento acá que se llama Poughkeepsie Art Mile. Y vamos a ver si lo podemos enfocar ahora un poquito. Vamos a ir a la revista acá a ver si lo mostramos. Quiero ver, y cuéntanos qué es el Poughkeepsie Art Mile.
1: Es una forma de un festival, es gratuito, pero incluye arte, hay trucos de comida, y también hay un profe de arte o una maestra de arte y que estará ahí para enseñar arte a los niños. Se llama Carrie Decker.
0: Sí,
1: Pero
0: okay.
1: es una misa que está en Poughkeepsie por Cannon Street y están mu muchos puestos en
0: Sí, pero eso va a ser en septiembre.
1: ya
0: Eso
1: va a
0: es
1: pasar
0: en septiembre
1: ambos
0: 12, 12 y 13. En agosto 9, lo que hay es otra cosa. Lo que hay en
1: Wow.
0: agosto 9, que es el Poughkeepsie Art Mile, es arte en movimiento. Y esto es de una artista local, es arte en movimiento, una artista local que va a tener los camiones de mudanza, esos camiones U-Haul, que va a tener varios de esos camiones, y adentro de cada camión va a haber una pequeña exhibición de arte de otros artistas. Eso es lo que hay este domingo, hoy, este domingo, a la tarde, en Cannon Street, enfrente, en el parking lot, que está enfrente de la Galería 40. Ahora, el Poughkeepsie Art Mile va a tener su experiencia, que Janine nos contaba, con muchos, como una feria de las artes. Y eso va a ser en septiembre 12 y 13. Pero hoy, domingo, si buscan algo para hacer por la tarde, vayan enfrente de Galería 40 en Cannon Street y ahí van a poder ver arte en movimiento. dentro de los camiones de U-Haul. ¿Qué les parece la
1: Empieza
0: idea?
1: a las 2 por la tarde.
0: De 2 a 4, creo que eso, de 2 a
1: A
0: 6.
1: 6.
0: De 2 a 6 de la tarde, exacto. ¿Qué les parece la idea?
3: Bien. Oh, es una manera de ver la arte de los artistas que quieren enseñar su arte y compartirla.
0: Exacto, mira, si alguna vez ustedes quieren ver cosas fuera de lo común, inmérsense en el mundo de las artes. Claro, hay de todo, pero los artistas salen de lo común. Cada artista siempre busca algo distinto. Realmente, cuando yo me enteré, arte dentro de los camiones de mudanza, yo empecé a pensar con mi mente más racional, no de artista, empecé a pensar, pero ¿cómo va a ser? El interior es todo feo. Es todo cerrado, no entra luz, nada. Y después me empezaron a explicar cómo va a ser esto. Y parece que va a ser algo muy bonito, así que habrá que verlo. Agosto 9 hoy, pero también va a estar en septiembre 12 y 13, enfrente de la Galería 40 en Cannon Street. Hay un parking lot muy grande, así que fácil llegar, aparcar el carro y disfrutar de esto de arte, y luego en septiembre de toda la feria. Vamos a ver, hay otras cosas que quería mostrarles. Vamos a ver si acá las encuentro, porque estamos en agosto, se termina agosto y comienzan las clases, ¿verdad?
3: Sí.
0: Claro, comienzan las clases.
1: Qué lástima.
0: Qué lástima. Sí. ¿Qué les parece a ustedes? ¿Sí?
2: Sí.
0: Lástima. Bueno.
1: Ay, es una lástima por dos cosas. Una es que sí, nuestro programa se va a terminar, pero también yo sé que los participantes tienen que regresar a la escuela.
0: Así es. Y para un back to school, hay acá en agosto 29, que es un sábado, agosto 29, de 11 a 3 de la tarde, en la ciudad de Poughkeepsie, en el Parque Pulasac. ¿Conocen el Parque Pulasac? ¿Lo conocen? A ver, alguien que lea cuál es la dirección. Pulaski. Sí, el Parque Pulaski. A ver, es muy chiquita la letra para yo leerla. Alguien que la pueda leer. ¿Dónde queda?
2: 162 Washington Street.
0: En la 162 del Washington Street, en Poughkeepsie, ¿qué es lo que va a ocurrir? A ver, aquí ustedes tienen el volante. ¿Qué va a ocurrir? Es un evento gratuito, va a haber regalos gratuitos. ¿Qué es?
2: Se van a dar como cosas para la escuela, bueno, mochilas, sé, como cuadernos, libros gratis para los
0: Claro,
2: estudiantes.
0: todo gratis. Ahí van a poder conseguir mochilas, van a poder conseguir cuadernos, hojas, todo lo que se necesita para retornar a la escuela, ¿verdad? Juegos, rompecabezas, comida, también va a haber música y es todo gratuito. Así que, ¿qué les parece? ¿Sabían de esto? ¿Les parece algo bueno?
3: Sí.
2: Sí.
0: Sí, claro. ¿A quién no le gustan los eventos así gratuitos? Y para terminar, quería compartirles otra cosa que está por ocurrir. Vamos a ver si la podemos ver. Los que nos están siguiendo por el canal de YouTube lo pueden ver ahora. Y esto es algo también gratuito, que va a ocurrir el martes 25 de agosto. A ver, ¿quién nos puede contar de qué se trata? Es un evento para mujeres, pero estoy seguro que hombres también pueden ir.
3: Es un taller grandito y es para poder hacer cosas que te gustan, como coser a máquina, hacer uñas, diseñar y
0: Y más, este es un evento organizado por el Ulster Savings Bank en la ciudad de Kingston, ¿verdad? Y esto tiene, la fecha es el martes 25 de agosto, de 6 de la tarde a 8, de 6 a 8. Y es en la sede del Ulster Savings Bank en la ciudad de Kingston, ¿verdad? Y vamos a aclarar, obviamente, los que nos siguen y leen la revista, que el Ulster Savings Bank es uno de los anunciantes de ABC Latino, pero tienen este evento gratuito para mujeres donde se va a hablar cómo cada mujer, en realidad cada persona, puede utilizar lo que ya conoce y que le gusta hacer. Por ejemplo, Juliana mencionaba coser, cocinar, otras manualidades y transformarlas en un pequeño negocio para producir dinero. De eso se trata este taller y este taller está hecho en el Ulster Savings Bank y con la asistencia del Women's Enterprise, que es una organización de la región. ¿Qué les parece esto? Que ustedes tienen un hobby. ¿Tienen un hobby ustedes? Más o
2: Sí,
0: menos. ¿Cuál?
2: pues me gustaría, bueno, no es un hobby, pero quisiera que lo fuera. Me gustaría cantar.
0: Ok. Cantar. ¿Y qué te parece si, por ejemplo, con eso, tú vas a un taller de estos, donde alguien que te puede decir o puede orientarte cómo comenzar en el camino de lo que a ti te gusta hacer, que es cantar, para que te deje dinero?
2: Está chido.
0: ¿Qué les gustaría a ustedes? ¿Tienen algún hobby?
3: Leer para mí.
0: Leer. Está perfecto porque sabes que hay empresas que pagan a la gente por leer.
3: Ay, no sabía eso.
0: Ah, claro, hay muchas empresas que pagan a la gente por leer. Lo único que tienes que hacer es leer y después hacer algo más. Por ejemplo, hacer una síntesis de lo que leíste. Y te pagan por eso. ¿Tú, Rafael, algún hobby?
2: Jugar fútbol.
0: Jugar fútbol. Entonces, bueno, ¿qué tal si te muestran o te enseñan cómo unirte a las ligas regionales donde siempre van los que van buscando nuevos talentos?
2: Puede ser.
0: Sería interesante, ¿verdad? Es decir, alguien que nos diga cómo comenzar. Este es el taller gratuito que va a tener lugar el 23 de agosto. Es un día martes, entre las 6 y las 8 de la tarde, en las instalaciones del Ulster Savings Bank en Poughkeepsie. Alguien que pueda leer la letrita pequeña con la dirección. Ah, es difícil de pronunciar.
2: 180
1: Claro,
2: Schwenk, Schwenk
0: eso,
2: Drive.
0: 180 Schwenk Drive en la ciudad de Kingston.
1: Ah,
0: Ok,
1: okay.
0: y con esto terminamos de los eventos que se vienen ahora.
1: ¿O puedo incluir otra cosa?
0: Por supuesto.
1: Bueno, cuando estamos hablando de talleres, como desarrollar o mejorar algo o desarrollar una destreza, ¿por qué no aprender y mejorar su inglés? BOCES, que está en Poughkeepsie en 5 BOCES Road. Do I need to include the zip code? Hay clases gratuitas de inglés que está en la escuela y los jueves, los martes y los jueves a las 5:30. Cualquier persona puede ir sin registrar, pero a la vez que están y quieren seguir, vamos a registrarte y todo es gratuito. Si tienen preguntas, pueden enviar un mensaje a Rob, a info@abclatino.net o a eso se puede hacer y podemos hacer una conexión
0: ¿Y
1: para usted.
0: cuál es la dirección otra vez ahí en Beacon?
1: Sí, oh, so también hay clases, no solamente están en Poughkeepsie. También están en Beacon, en la biblioteca de Beacon. Pasan los miércoles y los viernes entre las 10 por la mañana hasta la 1. Y la dirección es 313 Main Street en Beacon. Código de zip es 12508. Pueden venir como quieran y vamos a aprender inglés.
0: Qué bonito, clases gratuitas en Poughkeepsie y en Beacon. Y aquí nuestros seguidores por radio y por YouTube, que son muy astutos, se dieron cuenta de algo que me acaba de ocurrir a mí. Se dieron cuenta, yo estoy seguro. Y acá les pregunto a los jóvenes periodistas si captaron lo que yo acabo de hacer hace tan solo medio minuto atrás. A ver, tiene relación con lo que veníamos hablando el día de hoy. Janine nos estaba hablando sobre las clases gratuitas, ¿verdad? ¿Sí?
2: Sí.
0: ¿Y qué pasó? Yo la oí, pero no la escuché, porque ella terminó de hablar de las clases de Poughkeepsie, ¿verdad? Y yo lo que hice fue preguntarle por la dirección en Beacon. Era otra cosa, ¿verdad? ¿Por qué? Porque yo la estaba oyendo, pero no la escuché realmente aquí tratando de ver qué seguía en el programa. Entonces yo hice justamente lo que estábamos hablando, ¿verdad? Para terminar, Janine, dinos nuevamente la dirección de los dos lugares, Poughkeepsie y Beacon.
1: Bueno, la primera está en Poughkeepsie los jueves y los martes entre 5:30 y 8:30. Es 5 Bosses Road en Poughkeepsie, código 12601. Y lo que está, las clases que están en Beacon, está en el Beacon Library. Pasan los miércoles y viernes, 10 hasta la 1. Dirección es 313 Main Street en Beacon. Vengan.
0: Y con esto se acaban todos los eventos gratuitos para esta semana y en las próximas 2 semanas en el mes de agosto, ¿verdad? Hay siempre mucho para ver. Y vamos a ir ahora a ver aquí la revista del mes de agosto. Vamos a ver si la podemos colocar acá. Denme un segundo para que podamos seguir esto. Ya estamos aquí abriendo la revista de agosto. ¿Qué les pareció la portada? Los que nos siguen por YouTube lo pueden ver los que lo siguen por audio, en radio, se lo vamos a ir contando. Pero es una portada muy colorida. ¿Qué les pareció? ¿Les gusta la portada?
2: Está bonito.
3: Se ve
2: Está bien.
3: interesante.
0: Sí. Y es una obra de arte, es una obra de arte de una artista local que es también la curadora de la sección de arte en la revista, Elisa Pritzker. Y esta es una de las obras que ella va a tener en exhibición en una muestra en septiembre en Kingston también. Pero vamos a ir hojeando acá la revista. A ver. Sí, y aquí estamos. ¿Dónde estamos ahora?
2: Jóvenes periodistas.
0: Jóvenes periodistas en la editorial. Comenzamos la editorial de la revista con jóvenes periodistas. Cuéntenos ustedes un poquito. A ver, cuenten a la audiencia por radio qué es lo que los que nos miran por YouTube están viendo.
2: Están explicando de qué se trata el programa.
0: Sí, ¿y qué más?
2: La foto de los jóvenes bien grande.
0: Una foto de los jóvenes periodistas, bien grande, que ocupa toda la página, claro. Y hablamos de la experiencia, esto, mejor dicho, yo hablo de la experiencia y de qué significa esto de jóvenes periodistas. Así que se las recomiendo que lo lean. Siguiendo acá, vamos a Patria Grande, donde hablamos de qué.
2: Brasil.
0: De Brasil, estamos hablando de Brasil. Y algo muy interesante de Brasil. ¿Qué ocurre con la economía de Brasil?
2: Se está fortaleciendo.
0: Se está fortaleciendo. Brasil tiene una economía muy buena en este momento, según el Fondo Monetario Internacional, y nuestra sección de Patria Grande habla precisamente de eso. Y acá llegamos a las páginas de lujo. Las páginas de lujo de la revista de agosto. A ver, Janine, cuéntanos un poquito, ¿qué tenemos acá?
1: Tenemos un artículo que está escrito y hecho por o Rafael, quien está aquí con nosotros, y también Fernanda. Se trata de la Guerra Getsa, en que ya pasó hace una semana, y es una manera para profundizar un poco más, like, ¿qué significa? ¿Qué indica? ¿Qué hacen? Y es una buena explicación, muy linda. Las fotos, los videos, yo me arrepiento de no ir, pero parece que fue muy lindo. Así que en ese artículo se puede ver dos fotos, una foto de las bailarines, en colores muy vibrantes, y la otra foto es del festival, like, gente que están en el parque de guardias, ¿no?
0: Claro, en la ciudad de Poughkeepsie. Y esta es la primera nota de los jóvenes periodistas. En las próximas revistas van a ir saliendo más artículos de los jóvenes periodistas. Así que, bienvenidos. Rafael, cuéntanos un poquito, ¿cómo fue esa experiencia de la Guelaguetza?
2: Pues
0: Mirando a la lechuza.
2: fue la primera vez que fui y sí, está muy bonito. Son muchos bailes. Tarda mucho el evento, son casi 8 horas. Estuve ahí las 8 horas. Y está muy bonito, son muchos bailes. Igual es verdad que al final de cada baile van tirando cosas, van regalando cosas a que van a las personas que van. Y sí, es muy entretenido, muy colorido, muy diferente. muy agradable, incluso si no son de Oaxaca, pero a la vez es muy interesante.
0: Cuéntanos por qué regalan cosas, porque tiene que ver con el significado mismo de la Guelaguetza, ¿verdad? Esta tradición de la región de Oaxaca en México. ¿Por qué regalan cosas?
2: So, de ahí viene el nombre del festival, se llama Guelaguetza, que viene de la palabra, no me acuerdo qué palabra viene, pero significa que compartir o ayudarse el uno al otro. Y no sé mucho de esto porque no soy de allí, pero por lo que sé es algo de que entre los pueblos ayudan entre sí, tipo si hay un evento importante como una boda, entre el pueblo se ayudan entre sí. Y así sucesivamente.
0: Claro, ese es el espíritu de la Guelaguetza. Los que no han ido pueden anotarlo para el próximo año, que siempre en esta época del año, a comienzos de agosto. Pero lo más importante acá es que esta es la primera entrega del trabajo de los jóvenes periodistas. Y van a ir viendo en las próximas ediciones de la revista lo que todos ellos han estado haciendo en este programa de verano. Y siguiendo acá con la revista, llegamos a la sección que muchos les gusta, que es Mundo Nómada. A mí me gusta esta sección. Y ahí Janine
1: Sé que
0: levanta la
1: invitarme.
0: mano
1: Sé que
0: también,
1: sí.
0: claro. ¿Y de qué se trata este artículo de Mundo Nómada?
2: Carros, no sé.
3: Viajar.
0: ¿De qué?
3: Viajar.
0: Viajar, sí, claro, ese es el artículo. Pero la sección, pero el artículo nos habla de una comunidad en movimiento. Y esta es la comunidad de dueños de los coches Aston Martin, que son coches ingleses. No sé si todavía se fabrican o no. Fueron coches muy especiales en su época. Y hay fans y clubes por todo el mundo, pero este es un club aquí de esta región que lleva los coches en exhibición. Y lo que ocurre es que van mostrando los coches para que la gente los pueda ver. Y son coches deportivos, son coches muy bonitos realmente. La mayoría de ellos son de los años 50, 60 y 70, como para que se den idea. Y hay un vídeo muy interesante que nos habla precisamente y donde los dueños hablan de estos vehículos. Así que esto está en la revista del mes de agosto. Y siguiendo con la revista, llegamos a la sección de salud y bienestar con nuestra psicóloga holística, Dora Inés Grosso García. ¿Y de qué se trata el artículo del mes de agosto en la sección de bienestar? Santiago, a ver, ¿de qué se trata? No, el silencio es fatal en la radio.
2: De grasas que combaten la inflamación.
0: Exacto, gracias, gracias, gracias. Grasas que combaten la inflamación. ¿Vieron ustedes que siempre nos dicen que las grasas son malas?
3: Sí.
0: ¿No escucharon eso?
3: Sí.
2: Sí.
0: Y acá Dorita nos dice que hay ciertas grasas que son buenas para la salud. ¿Verdad? Entonces, a ver, ¿quién puede mencionar alguna de las grasas que son buenas?
2: Aguacate, almendras, huevos, yogur,
0: ¿Qué más?
2: coco, almendras,
0: Pescado,
2: perdón,
0: ¿qué tipo de pescados? El salmón, Es muy bueno, la grasa del salmón es buena para el cuerpo, ¿verdad? ¿Qué otras cosas?
2: Aceite de oliva,
0: Es decir, vean la
2: chocolate.
0: revista, claro, hay grasas que son buenas, el cuerpo necesita grasas. Y Dorita nos habla de esto y hay un vídeo muy interesante que se los recomiendo. Y esto está en las páginas 12 y 13 de la revista. Y siguiendo con la revista, llegamos a Galería de Arte, con la artista y curadora Elisa Pritzker. Y aquí está la invitación a el show que ella va a tener el sábado, la apertura de la muestra, el sábado 5 de septiembre de 3 a 5 de la tarde en el Art Society of Kingston, la Sociedad de Arte de Kingston en Kingston, Nueva York. Y esta es la tarjeta, los que nos siguen por YouTube pueden ver esa tarjeta colorida que acá a los jóvenes periodistas les gustaba. Es la que está en la portada. Esa es la tarjeta de invitación. Y también pueden ver en la revista, en las páginas 14 y 15, un poco de la muestra del arte de Elisa Pritzker, que es muy particular. A ver, ¿quién les gusta lo que ven las pequeñas obritas que aparecen en la revista?
3: Sí, parece muy interesante.
0: ¿Qué es lo que ven? Descríbelo. Para los que nos escuchan por radio, ¿qué es lo que estás viendo?
3: Veo como madera pintada,
0: Sí.
3: pero parece como, están como que de, tienen una forma rara, no diría rara, pero extraña. Y luego tiene,
0: Figuras de
3: parecen pescados.
0: pescados, sí, pintadas.
3: Ajá, pintadas. Y luego dice ahí tela pintada.
0: Sí, también. Y como para los que no conocen a la artista internacional, porque es realmente una artista internacional, Elisa Pritzker. Estos motivos que Juliana nos estaba describiendo, algunos muy coloridos, con muchos símbolos, está inspirada, es toda obra que está inspirada en la cultura de los Selknam. Los Selknam son un pueblo originario de más de 10.000 años de antigüedad, pobladores de la Patagonia. Ahí bien, bien al sur del continente americano, en la Patagonia chilena y argentina. Y es un pueblo que todavía existe, aunque fue muy maltratado durante las épocas de la colonización, pero aún existe y tiene una antigüedad que de 10.000 años en esas regiones de la Patagonia, tanto chilena como argentina. Y siguiendo acá, llegamos a la sección de inmigración, donde nos enteramos de lo que es las últimas noticias sobre el TPS. El TPS es un estado de protección temporal que existía en las leyes de inmigración en los Estados Unidos y que en este momento está siendo limitado. Muchas personas que podían estar dentro del país a través de este permiso temporal de protección, ahora se ven en dificultades. Y el artículo de inmigración nos habla precisamente de esto. Y en la sección de educación, a ver, ¿qué tenemos en la sección de educación?
2: Educación.
0: ¿Qué? ¿Cuál es
2: Oh.
0: la nota? ¿De qué se trata?
2: Conexión entre la alegría y el aprendizaje.
0: Claro, conexión entre la alegría y el aprendizaje. ¿Qué se les ocurre que nos está diciendo acá Diane Nickerson, que es maestra y directora de su propia escuela. ¿Qué nos dice ella de esta conexión entre la alegría y el aprendizaje?
3: Aprender puede ser algo que te da alegría.
0: Claro, aprender

0: a verla. ¿Qué les pareció la revista? A ver, así antes de terminar el programa de hoy, que estamos llegando al final del día de hoy.
1: Estaba chido.
0: ¿Qué es lo que más les interesó? Aparte de la sección de jóvenes periodistas, obviamente, obviamente.
2: Me gustó Mundo Nómada, me gustó ver los carros.
0: Muy bien, claro. ¿Qué más?
1: La sección de arte.
0: Ajá. Rafael.
1: La sección de
0: Mucho pensamiento. No hay nada que le gustó mucho, mucho en especial. Puedes decir que te gustó toda la revista.
1: sí, eso.
0: Entonces, ahí está, muy claro, esa es la salida buena. Claro, a Rafael le gustó toda la revista. Bueno, y así llegamos al final del programa del día de hoy. Nos vamos a encontrar tan solo en una semana. Que la pasen muy bien. Esperemos que la hayan pasado bien con todos nosotros acá, con los jóvenes periodistas, y nos vemos. Chao.
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